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1: Escúchelo hoy en la voz de Carlos Rey.
2: Candelario efectuaba cada sábado una serie de visitas a los cabarets y a las discotecas más exclusivas de la ciudad para asegurarse de que la música salsa, como la mala hierba, no volviese a levantar cabeza en ellos. Acompañado de su amigo Pedro, había entrado aquella noche en el cabaret de Susana. Pedro, como solía hacerlo cada vez más a menudo, prefirió sentarse solo. Hacía escasamente una semana había surgido entre ellos un altercado penoso. En una visita reciente a Guamaní, el pueblo del cual ambos eran oriundos, se habían puesto las botas cazando soneros por los tinglados de Villa Cañona, y al regresar con ellos a la capital, Pedro le había pedido a Candelario que los pusiera en libertad. Entre los detenidos aquel día se encontraban su tío Monchín y tres primos suyos, quienes se habían unido recientemente a los soneros como trompetista, baterista y conguero. «Son compueblanos suyos, capitán», le dijo genialmente, seguro de que Candelario los protegería. «Le aseguro que si se ha metido a músico, no es pa' luchar por la independencia, sino pa' no morirse de hambre». Candelario, sin embargo, se negó a complacerlo. Le había sido muy doloroso tener que adoptar aquella actitud disciplinaria con los soneros, y a causa de ello, en las noches casi no lograba conciliar el sueño. Pero hacer una excepción de los parientes de Pedro solo lo haría sentirse peor. «Lo siento, camarada», le dijo, «pero en la academia me enseñaron que la ley se aplica sin excepción». Y le prometió que una vez efectuada la paliza, les permitiría a sus parientes unirse a su banda militar, donde cambiarían la trompeta por un trombón de vara y los cueros por un tambor militar. Enfurecido con su amigo, Pedro le señaló que parecía mentira que los preceptos humanitarios que tanto había predicado no hubiesen sido más que un barniz, y que hubiese sido necesario rascar tan poco para que a él también le requintara lo salvaje. En los días subsiguientes, Candelario, que de veras apreciaba a Pedro, intentó subsanar el agravio de los latigazos descargados sobre sus familiares, pero la relación entre los dos amigos ya no volvió a ser la misma. Así cuenta la escritora puertorriqueña Rosario Ferré uno de los insólitos incidentes en la cadena de acontecimientos que llevan a la extraña muerte del capitancito Candelario en su obra ficticia compuesta de cuentos titulada Maldito Amor. Por medio de su personaje Candelario, la doctora Ferré ilustra las repercusiones negativas que tienen hasta nuestros actos más sinceros si son arbitrarios y abusivos, demostrando hábilmente cómo es que cualquiera de nosotros puede estar sinceramente equivocado. Pero si bien nos parece inaudito que se persiga a determinado grupo de personas por el inocente delito de preferir el género musical de la salsa, más lamentable aún es que se persiga al prójimo por su fe en Dios, como todavía sucede en pleno siglo XXI. Que Dios nos libre de los intolerantes culpables de semejante persecución a quienes les espera el día del juicio.
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0: Señor.
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2: Escúchelo hoy en la voz de Carlos Rey.
3: Los soneros ganaban cada vez más partidarios en la capital. Se habían entregado en cuerpo y alma a una verdadera fiebre de salsa. Celebraban sus conciertos en todas partes. Su música se había puesto de moda no solo en los cafetines de los barrios pobres, sino que se escuchaba ahora en los bares y las discotecas más elegantes de la ciudad, donde, para disgusto de los dirigentes del partido, esta había ya casi aniquilado el rock. Candelario encontraba espantosa aquella música, pero no podía dejar de admirar el valor de sus ejecutantes. Se alegraba de que sus compatriotas, si bien no tenían el valor de luchar por la independencia, en su música y en sus cantos sí se atrevieran a hacerlo. A poco de comenzada aquella locura, Candelario recibió una llamada telefónica confidencial. En el partido, varios oficiales de alto rango se encontraban preocupados por el fenómeno de aquellos conciertos. «¿Me escucha, Candelario?», le dijo una voz ronca e impersonal. «Su primer deber de hoy en adelante será evitar que esos conciertos se sigan celebrando. Así que meta a los soneros en cintura si no quiere verse muy pronto, no solo destituido como capitán, sino expulsado para siempre ignominiosamente de la tropa». Candelario colgó molesto el receptor. Le parecía increíble que bajo los pintorescos atuendos de los salseros se ocultasen elementos políticamente sediciosos. La salsa, a más de esto, bien que grosera y de mal gusto, Candelario rehusaba considerar la música. Era ya el modus vivendi de gran parte de la población, y coartarla sería injusto, además de prácticamente imposible. Aquellos sentimientos de conmiseración, sin embargo, pasaron a segundo plano en cuanto Candelario consideró las consecuencias de rehusarse a poner en efecto aquella orden. Haciendo, por lo tanto, de tripas corazón, al día siguiente organizó varias expediciones punitivas a los arrabales. Llevado a cabo el propósito del partido, y devueltos a sus tugurios los malhechores con las cabezas hendidas y las costillas rotas, el silencio volvió a reinar una vez más supremo a lo largo de los farallones embestidos por el Atlántico de la antigua capital de San Juan. Con razón que a la escritora puertorriqueña Rosario Ferré, hija del estadista Luis A. Ferré, quien en su ilustre carrera llegó a ser gobernador y presidente del Senado de Puerto Rico, le fue otorgado en 1986, en la Feria del Libro de Frankfurt, el Premio Liberatur por Maldito Amor, libro compuesto de cuentos como este que lleva por título La extraña muerte del capitancito Candelario. En la pluma de la ingeniosa Ferré, el pueblo boricua bien pudo haberse lamentado junto con el pueblo de Israel, diciendo: «No se escucha ya la música de los jóvenes. En nuestro corazón ya no hay gozo. La alegría de nuestras danzas se convirtió en tristeza». Menos mal que, a diferencia de los dirigentes políticos de esa obra ficticia, Dios el Señor, que nos creó con la capacidad de concebir un sinnúmero de géneros musicales y de disfrutar de ellos, no coarta ni limita nuestro libre albedrío en este gusto. Más bien, nos anima a que aplaudamos con él la canción de Débora, que dice: «Escuchen, gobernantes, cantaré al Señor, tocaré música al Dios de Israel».
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1: Escúchelo hoy en la voz de Carlos Rey.
2: Los soneros ganaban cada vez más partidarios en la capital. Se habían entregado en cuerpo y alma a una verdadera fiebre de salsa. Celebraban sus conciertos en todas partes. Su música se había puesto de moda no solo en los cafetines de los barrios pobres, sino que se escuchaba ahora en los bares y las discotecas más elegantes de la ciudad, donde, para disgusto de los dirigentes del partido, esta había ya casi aniquilado el rock. Candelario encontraba espantosa aquella música, pero no podía dejar de admirar el valor de sus ejecutantes. Se alegraba de que sus compatriotas, si bien no tenían el valor de luchar por la independencia, en su música y en sus cantos sí se atrevieran a hacerlo. A poco de comenzada aquella locura, Candelario recibió una llamada telefónica confidencial. En el partido, varios oficiales de alto rango se encontraban preocupados por el fenómeno de aquellos conciertos. «¿Me escucha, Candelario?», le dijo una voz ronca e impersonal. «Su primer deber de hoy en adelante será evitar que esos conciertos se sigan celebrando. Así que meta a los soneros en cintura si no quiere verse muy pronto no solo destituido como capitán, sino expulsado para siempre ignominiosamente de la tropa». Candelario colgó molesto el receptor. Le parecía increíble que bajo los pintorescos atuendos de los salseros se ocultasen elementos políticamente sediciosos. La salsa, a más de esto, bien que grosera y de mal gusto, Candelario rehusaba considerar la música. Era ya el modus vivendi de gran parte de la población, y coartarla sería injusto, además de prácticamente imposible. Aquellos sentimientos de conmiseración, sin embargo, pasaron a segundo plano en cuanto Candelario consideró las consecuencias de rehusarse a poner en efecto aquella orden. Haciendo, por lo tanto, de tripas corazón, al día siguiente organizó varias expediciones punitivas a los arrabales. Llevado a cabo el propósito del partido, y devueltos a sus tugurios los malhechores con las cabezas hendidas y las costillas rotas, el silencio volvió a reinar una vez más supremo a lo largo de los farallones embestidos por el Atlántico de la antigua capital de San Juan. Con razón que a la escritora puertorriqueña Rosario Ferré, hija del estadista Luis A. Ferré, quien en su ilustre carrera llegó a ser gobernador y presidente del Senado de Puerto Rico, le fue otorgado en 1986, en la Feria del Libro de Frankfurt, el Premio Liberatur por Maldito Amor, libro compuesto de cuentos como este que lleva por título La extraña muerte del capitancito Candelario. En la pluma de la ingeniosa Ferré, el pueblo boricua bien pudo haberse lamentado junto con el pueblo de Israel, diciendo: «No se escucha ya la música de los jóvenes. En nuestro corazón ya no hay gozo. La alegría de nuestras danzas se convirtió en tristeza». Menos mal que, a diferencia de los dirigentes políticos de esa obra ficticia, Dios el Señor, que nos creó con la capacidad de concebir un sinnúmero de géneros musicales y de disfrutar de ellos, no coarta ni limita nuestro libre albedrío en este gusto. Más bien, nos anima a que aplaudamos con él la canción de Débora, que dice: «Escuchen, gobernantes, cantaré al Señor, tocaré música al Dios de Israel».
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5: Amos, chapitre 5, versets 24 et 25. « Mais que le droit jaillisse comme une source d'eau, que la justice coule comme un torrent intarissable. Dieu veut que la justice coule comme un fleuve intarissable. Il n'agrée pas un culte ponctuel sans morale qui ne met pas en avant la foi authentique à travers des actions justes. Il est agréable de reconnaître que l'obéissance à Dieu et l'adoration sont plus essentielles que des sacrifices. Défi. Réfléchis à ta façon de vivre le sabbat. En quoi témoigne-t-il de ta foi ? »